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1: Un saludo muy especial para todos los que cumplen años el día de hoy. El charro de Jesucristo les canta para todo el mundo. Celebremos con gusto, señores, el día del cumpleaños.

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1: Muchas gracias, Señor, por todas tus bendiciones.
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Bendice alma mía a Jehová, y bendiga todo mi ser su santo nombre. Él es quien perdona todas tus iniquidades, el que sana todas tus dolencias, el que rescata del hoyo tu vida, el que te corona de favores y misericordias, el que sacia de bien tu boca, de modo que te rejuvenezcas como el águila.

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Hay un himno muy antiguo, precioso, que dice paz. Paz, cuán dulce paz. Quiero pedirles que cerremos nuestros ojos. Dígale conmigo: Señor, gracias por la paz de Dios que sobrepasa todo entendimiento, que guarda nuestros corazones y pensamientos en Cristo Jesús. Dice así.

0: Gracias. Gracias, Señor, por tu paz que sobrepasa todo entendimiento, que nos da felicidad.
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El salmista escribe un salmo precioso que introduce este tiempo de adoración en este día para nosotros. Y él dice: dichosos los que están en tu casa, dichosos y felices. ¿Sabes lo que quiere decir? Dignos de envidia aquellos que están cerquita de ti, Señor, aquellos que contemplan tu rostro. Porque cuando esas personas, dice el salmista, cuando esas personas pasan el valle de angustia, algo pasa. Esas personas logran encontrar fortaleza en Dios. La vida nunca los toma por sorpresa en un sentido, porque tarde que temprano ellos vienen a descansar en la fuente de todo poder y de toda victoria, que es nuestro Dios. Y yo te quiero invitar a que esta tarde y este día tú le digas al Señor conmigo, hagas tuya la canción del salmista en el Salmo 84: tú eres mi delicia, Señor, te anhelo y te deseo. Mira, puedes haber estado, tal vez has estado deseando, buscando otras cosas: trabajo, dinero, recursos, alguien que te ame. Pero la persona, la única que puede saciar la eternidad de tu corazón, es Dios. Cuando tú vienes a su presencia, cuando tú vienes a su presencia, Él te llena como nadie más. Te quiero invitar a que levantes esas manos conmigo, donde quiera que estés, y le digas conmigo al Señor: te necesito, Señor, te anhelo más que la vida misma, Señor.

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1: Canta conmigo esta canción que nace en un momento donde sentimos fallarle al Señor.

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0: Bueno, si está tu esposa a un lado y le quieres dar un beso, no hay ningún problema, lo puedes hacer.
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Aleluya. Gloria a Dios. Como Ruth y Noemí.

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0: será ese día, ¿no?
1: No perdáis pues vuestra confianza, que tiene grande galardón, porque os es necesaria la paciencia para que, habiendo hecho la voluntad de Dios, obtengáis la promesa. Porque aún un poquito y el que ha de venir vendrá

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0: Bienvenido a este lugar, Señor. Estamos aquí para adorarte, para bendecirte.
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Hemos venido a adorarte, a exaltarte. Señor, nuestro mayor deleite es tributarte a ti toda la gloria y estar en tu presencia. Eso es lo mejor para nosotros. Vamos a cantar al Señor.

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Gracias, oh Padre. Aleluya. La palabra de Dios nos dice que los testimonios del Señor

La siguiente canción es una canción que vengo guardando especialmente ya hace unos días que la escribí. Siempre que escribo una canción, la primera que la escucha es mi hermosa esposa, es la que escucha siempre las canciones. Y esta no pude dejársela escuchar. Esta dije, no, esta no puedes escucharla. Y mi esposa me había dado la oportunidad, o me había dicho, me encantaría y me gustaría que pudieras algún día hacer esta clase de música para mí. Así que esta noche quise escribirle a mi esposa una canción muy especial. Tengo tantas cosas que aprender de ti. Tengo tantas cosas que seguir de ti. Creo que me has enseñado muchas cosas hasta el día de hoy. Tengo todavía muchas cosas que aprender. Gracias por sembrar en mi vida amor. Gracias por sembrar ternura. Gracias por tener paciencia, porque no soy perfecto. Y porque día a día me perfecciono en Dios a través de tus consejos, a través de tu silencio, de tu prudencia, de tu oración cada mañana en tu devocional. Admiro eso de ti. Siempre estás ahí, levantada en la madrugada, pidiendo a Dios por nosotros. Y por eso te amo. Y te escribí esta canción. Enséñame a amar.

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1: Somos el pueblo de Dios. Dice la Biblia en el Salmo 37, verso 4. Deleítate a sí mismo en el Señor, y Él te concederá las peticiones de tu corazón. Encomienda al Señor tu camino y confía en Él.

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5: San Lucas, capítulo 22, versos 39 y 44.

0: adorar. Te exaltamos, Señor, y bendecimos tu santo nombre. Ayúdanos a poder amar a los demás. Sí, Señor. Aleluya. Aleluya. Fuerte el aplauso al Señor. No nos escuchan en el cielo. Aleluya. Gracias, Señor. Gracias.
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0: Aleluya, aleluya, Señor. Te alabamos, oh Dios bueno. Aleluya. Gracias, Señor.

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1: Con sabiduría afirmó el Señor la tierra. Con inteligencia estableció los cielos. Por su conocimiento se apartaron las aguas, y las nubes dejaron caer su rocío. Hijo mío, conserva el buen juicio. No pierdas de vista la discreción. Te serán fuente de vida, te adornarán como un collar. Podrás correr tranquilo tu camino, y tus pies no tropezarán. 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

0: Que la gracia del Señor abundantemente sea con nosotros. Muy buenos días, amados hermanos. Aquí estamos una vez más disfrutando ya de este nuevo y hermoso día que Dios nos está regalando. Este es tu devocional, Amaneciendo con Dios. Y gracias por ya estar con nosotros, acompañándonos. Le damos una cordial bienvenida. Como siempre, aquí estamos tus amigos para compartir lo mejor de lo mejor.
1: No pierdas tu sabiduría. Y fui engrandecido. Buenos días, bendiciones para todos mis amados hermanos. Aquí una vez más en esta mañana, Amaneciendo con Dios. Bienvenidos. Hoy leeremos la palabra del Señor en la epístola primera del apóstol Pablo a los hermanos de Corinto, capítulo 7, desde el versículo 29. La actitud cristiana. Hermanos, lo que quiero decir en es esto. Nos queda poco tiempo. Por lo tanto, los casados deben vivir como si no lo estuvieran. Los que están de luto deberían portarse como si estuvieran de fiesta. Y los que están de fiesta, como si estuvieran de luto. Los que compran deben vivir como si nada fuera suyo. Y los que están usando de este mundo deben vivir como si no estuvieran sacando provecho de él. Porque este mundo que vemos ha de terminar. Yo quisiera librarles a ustedes de preocupaciones. El que está soltero se preocupa por las cosas del Señor y por agradarle. Pero el que está casado se preocupa por las cosas del mundo y poder agradar a su esposa. Y así está dividido. Igualmente la mujer que ya no tiene esposo y la joven soltera se preocupan por las cosas del Señor, por ser santas, tanto en el cuerpo como en el espíritu. Pero la casada se preocupa por las cosas del mundo y por agradar a su esposo. Les digo esto, no para ponerles medidas, sino en bien de ustedes y para que vivan de una manera digna, sirviendo al Señor sin preocupaciones. Si alguno cree que debe casarse con su prometida, porque ya está en edad de casarse y piensa que eso es lo más indicado, que haga lo que crea conveniente. Cásese, pues no es pecado. Y si algún hermano, sin sentirse obligado y con toda libertad para actuar como quiera, se hace en su corazón el propósito firme de no casarse, hará bien. Así que, si se casa con su prometida, hace bien, pero si no se casa, hace mejor. La mujer casada está ligada a su esposo mientras éste vive, pero si el esposo muere, ella queda libre para casarse, con tal de que sea en el Señor y creyente, aunque creo que será más feliz si no vuelve a casarse. Esta es mi opinión y creo que yo también tengo el Espíritu de Dios. Bendito y amado Dios, te damos gracias en esta mañana. Qué bendición, Señor, la que nos das cada día. Eres Dios maravilloso, excelente, maravilloso Dios. Mi alma te alaba. Porque, Señor, está siempre a nuestro lado. Gracias por tu presencia, amado Espíritu Santo. Gracias, mi Jesús precioso, por dar tu vida por nosotros. Y aquí estamos, Señor. Sin duda el tiempo que nos queda en esta tierra es poco. Pronto pasa y volamos, como dijera el salmista. Pero tú siempre estás ahí para orientarnos por tu palabra, para conducirnos, para tener una actitud cristiana positiva, agradable ante tus ojos. Bendice los matrimonios, Señor. Bendice las familias. en todas las naciones, oh Dios. Cada hijo, cada hija sea de bendición. Cada esposo, cada esposa, Señor. Oh Dios, podamos amarte y servirte, Señor. Ayudándonos, respetándonos. Oh Señor, considerándonos. Ayúdanos a seguir publicando, propagando tu evangelio santo y bendito, Señor, para que todos te conozcan, bendito Dios. Las familias de la tierra conozcan y alaben tu nombre. Gracias por aquellos que estamos alcanzando por esta señal digital, Señor. Sigue bendiciendo, Señor, como hasta ahora lo has hecho. Gracias, oh Dios, porque eres fiel y tus promesas son verdad. Mi alma te alaba. En tus manos están nuestros hijos, nuestra familia, cada uno de mis hermanos que integran esta familia de la radio, tus siervos, tus pastores, evangelistas, misioneros, obreros tuyos, Señor. Gracias, Jesús. Gracias, amado Espíritu Santo. Mi alma te alaba y te bendice, Señor. Gracias. Aleluya. Amén.
0: Ya estamos aquí para compartir el espacio musical y pues trae memoria justamente esos cantos maravillosos que siempre cada adorador compartieron y comparten. Nunca dejan de ser porque son parte de nuestra vida. Y esta vez Marino con nosotros, este gran adorador, nos alegra de verdad tenerlo en el programa de esta mañana.

0: Bendiciones, hermana Jenny Elizabeth. Qué gusto tenerlo aquí esta mañana. Saludos para Robinson. Bendiciones para todos. Acá en Chimbote, bendiciones para la familia Pizarro. Nos alegramos tener una familia tan grande como la de ustedes. Y nosotros aquí a presentar justamente el devocional desde Radio Paráusia a través de la señal digital, quienes ellos se unen cada mañana y pues comparten este segmento Café con Jesús.
1: Qué gran bendición poder estar una vez más y poder compartir el café devocional para este día. Y gracias a cada uno de ustedes por dejarnos ingresar a sus hogares y ser partícipes de esta maravillosa bendición. Y este es el café devocional para este día. Liberación. La verdadera liberación comienza cuando comprendemos que no es un simple estado, sino una acción continua de Dios en nosotros. Dice Juan capítulo 8, versículo 36. Así que, si el Hijo los hace libres, serán verdaderamente libres. En Cristo, no solo somos liberados del pecado, el miedo y la culpa. Él nos invita a vivir un proceso diario de transformación. La liberación no termina en el momento de la conversión. Se manifiesta en cada decisión tomada a la luz de la palabra, en cada paso de obediencia y fe. Muchos desean ser libres, pero pocos comprenden que la libertad cristiana requiere entrega. Dios nos llama a una acción liberadora, abandonar las cadenas del pecado y actuar conforme a la nueva identidad que recibimos en Jesús. Esto significa perdonar cuando el dolor persiste, confiar cuando las circunstancias parecen contrarias y mantenernos firmes cuando el mundo intenta aprisionarnos de nuevo. Jesús no solo rompió las cadenas espirituales, Él nos enseñó a vivir una vida nueva. La liberación alcanza la mente, el corazón y las actitudes. Cuando permitimos que el Espíritu Santo nos guíe, comenzamos a actuar con amor donde antes había odio, con esperanza donde reinaba la desesperación y con fe donde existía el miedo. La liberación también nos lleva a ser instrumentos de liberación en la vida de los demás. Un cristiano verdaderamente libre no se guarda la gracia recibida para sí mismo, la comparte con sus palabras, acciones y su testimonio. Al vivir el Evangelio de forma práctica, proclamamos que aún hay esperanza para los cautivos y restauración para los heridos. Vivir en Cristo es aceptar el llamado a una libertad viva y transformadora. No se trata solo de ser liberado, sino de vivir como alguien que ha sido alcanzado por la verdad. Que cada día sea una oportunidad para permitir que Dios continúe su obra en nosotros, guiándonos a una libertad que glorifique su nombre y manifieste su amor al mundo. Esta es la acción que conduce a la libertad. Ora diariamente pidiendo la guía del Espíritu Santo para romper viejos hábitos y tomar decisiones siempre alineadas con la palabra de Dios. Practica el perdón y suelta las ofensas del pasado. Experimenta a diario la sanación interior y la restauración de tus relaciones, permitiendo que fluya el verdadero amor de Cristo. Vive tu fe con acciones concretas, sirviendo a los demás, dando testimonio de esperanza y reflejando la libertad transformadora de Jesús. Acompáñame a un momento de oración. Oremos. Papito Dios, entrego mi vida en tus manos y pido que tu verdad me libere por completo. Quebranta mi corazón, renueva mi mente y guía mis pasos con tu espíritu. Dame fuerzas para abandonar lo que me ata, valor para obedecer y amor para vivir conforme a tu voluntad. que mi vida glorifique tu nombre. Gracias, mi Señor. En el nombre de Jesús. Amén. Qué bueno y maravilloso que es Papito Dios, ¿verdad? A Él se lo debemos todo, nuestra vida, familia y todo lo que Él nos brinda a diario. Y de esta manera, hemos compartido el café devocional de Café con Jesús. Soy el pastor Evans Bustamante. Muy agradecidos con cada uno de ustedes por su amable sintonía. Y una vez más, gracias por seguir compartiendo este podcast. Y nos despedimos enviándote un super abrazo. Rompecostillas. Mil bendiciones. Hasta nuestro próximo programa.
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pensado en todo lo bueno que Dios te ha dado. Él ha sido fiel. Agradece hoy conmigo todo lo que ha hecho por ti. Dale gracias. Gracias porque entiende nuestro cansancio y nos fortalece. Porque nos ayuda a seguir adelante y siempre llegamos a la meta como vencedores. Porque nunca nos abandona. Esta es una alabanza de agradecimiento, donde reconocemos que todo lo que somos y todo lo que tenemos se lo debemos a Él.

0: todo es de Dios. El Salmo 24 dice: de Jehová es la tierra y su plenitud, y todo lo que en él habita. Gracias por estar cada mañana juntamente disfrutando este día y todos los días en el Señor. Bienvenido, misionero Wilson. Un saludo especial para toda la familia en Cartavio, para mi hermano Juan Caballero, para nuestros padres Francisco y Virginia, y para toda la familia allá. Pastor Julián, Dios te bendiga, Pastor. Dios bendiga la vida de todos mis hermanos allá y en todo lugar donde se invoque el nombre del Señor. Ya tenemos aquí a mi hermana Zulima Martínez de Estados Unidos. Ella siempre, todos los miércoles, nos comparte una palabra.
1: Qué bueno que tenemos un día más para adorar el nombre de nuestro Dios, para poder bendecirlo.

Señor. Soy tu hermana Zulima, deseo que la paz de Dios esté contigo en este día y que puedas hallar realmente el propósito por el cual has sido creado. Pero si aún no lo sabes, quiero que sepas esto. Dios te ha puesto para ser edificador. Hoy quiero compartir contigo allí la palabra del Señor en el libro de Nehemías y vamos a estar leyendo el capítulo 1. Dice así la palabra del Señor. Estas son las memorias de Nehemías, hijo de Acalías. Preocupación de Nehemías por Jerusalén a finales del otoño, en el mes de Quisleu, del año 20 del reinado del rey Artajerjes. Me encontraba en la fortaleza de Susa. Hananí, uno de mis hermanos, vino a visitarme con algunos hombres que acababan de llegar de Judá. Les pregunté por los judíos que habían regresado del cautiverio y sobre la situación en Jerusalén. Me dijeron, las cosas no andan bien. Los que regresaron a la provincia de Judá tienen grandes dificultades y viven en desgracia. La muralla de Jerusalén fue derribada y las puertas fueron consumidas por el fuego. Cuando oí esto, me senté a llorar. De hecho, durante varios días estuve de duelo, ayuné y oré al Dios del cielo. Y dije, oh Señor, Dios del cielo, Dios grande y temible, que cumples tu pacto de amor inagotable con los que te aman y obedecen tus mandatos. Escucha mi oración. Mírame y verás que oro día y noche por tu pueblo Israel. Confieso que hemos pecado contra ti. Es cierto, incluso mi propia familia y yo hemos pecado. Hemos pecado terriblemente al no haber obedecido los mandatos, los decretos y las ordenanzas que nos diste por medio de tu siervo Moisés. Te suplico que recuerdes lo que le dijiste a tu siervo Moisés. Si me son infieles, los dispersaré entre las naciones. Pero si vuelven a mí y obedecen mis mandatos y viven conforme a ellos, entonces, aunque se encuentren desterrados en los extremos más lejanos de la tierra, yo los volveré a traer al lugar que elegí para que mi nombre sea honrado. El pueblo que rescataste con tu gran poder y mano fuerte es tu siervo. Oh Señor, te suplico que oigas mi oración. Escucha las oraciones de aquellos quienes nos deleitamos en darte honra. Te suplico que hoy me concedas éxito y hagas que el rey me dé su favor. Pon en su corazón el deseo de ser bondadoso conmigo. En esos días yo era el copero del rey. Amado Dios y Padre Celestial, te damos gracias por tu palabra, Señor. Gracias, Espíritu Santo, porque tú nos hablas a través de ella, nos edificas, nos levantas, nos alimentas para también nosotros poder hacer así con otros, Padre amado. En esta hora, Señor, inclinamos nuestro rostro delante de ti pidiéndote, Señor, que tu palabra entre como espada de doble filo a nuestras vidas y nos ayudes a poder entenderla, comprenderla y ponerla en práctica, Padre amado. Gracias, Señor, por esta emisora Estéreo Revelación Radio. Dios mío, pido, Padre amado, que bendigas a los pastores, Señor. En el nombre de Jesús, Señor. Bendícelos y ayúdales, Dios mío. Ayúdales, Señor, para que cada día se levanten y edifiquen a tu pueblo, Señor, con tu palabra. Gracias, Espíritu Santo. Gracias por este tiempo que podemos tener en tu presencia a través de esta preciosa emisora, Dios. En el nombre de Jesús. Amén y amén. Amado hermano, este capítulo de Nehemías 1 nos muestra el inicio de una de las historias de restauración.

más poderosas de la Biblia. Precioso capítulo el que acabo de leer. Y antes de construir los muros de Jerusalén, aquí podemos ver que Dios reconstruyó el corazón de Nehemías. Y quiero enseñarte a través de esta palabra cómo Dios puede restaurar a una persona y poner el deseo ardiente en alguien para, a través de esa restauración que está recibiendo del Señor, poder restaurar a otros. Y Nehemías aquí era el copero del rey Artajerjes. Tenía una posición privilegiada en el palacio de Persa, pero realmente él estaba lejos de su tierra. Pero su corazón seguía conectado con el pueblo de Dios. Y cuando Nehemías se entera de la condición en la que estaba Jerusalén, en la que estaban sus muros, él no fue indiferente, sino que su respuesta ante enterarse de la situación que estaba pasando, la ciudad de Jerusalén, en la que se encontraba la ciudad de Jerusalén, él se entristeció y clamó. Su respuesta nos revela el carácter de un líder que es guiado por Dios. Y es que un líder, alguien que es guiado por el Señor, número uno, tiene un corazón sensible al dolor del pueblo. Ahí lo podemos leer en los versos 2 y 4. Ananí, uno de mis hermanos, vino a visitarme con algunos hombres que acababan de llegar de Judá. Les pregunté por los judíos que habían regresado del cautiverio y sobre la situación en Jerusalén. Me dijeron, las cosas no andan bien. Los que regresaron a la provincia de Judá tienen grandes dificultades y viven en desgracia. La muralla de Jerusalén fue derribada y las puertas fueron consumidas por el fuego. Dice el verso 4, cuando oí esto, me senté a llorar. De hecho, durante varios días estuve de duelo, ayuné y oré al Dios del cielo. Nehemías, amado hermano, preguntó cómo estaban los que habían regresado del cautiverio. Y cuando escuchó que Jerusalén estaba en ruinas, lloró, hizo duelo, ayunó y oró. ¿Sabes? Los hombres y las mujeres que Dios usa no son indiferentes al sufrimiento de otros. Así que antes de actuar, Nehemías permitió que la necesidad tocara su corazón. La compasión, amado hermano, es el primer paso hacia la restauración. Así que si hoy estás cargando, te sientes con preocupación por algo o por alguien, que sabes que está pasando por una necesidad, es tiempo de actuar. ¿Qué carga ha puesto Dios en mi corazón? Quiero que te hagas esa pregunta hoy. Soy indiferente a las necesidades espirituales de mi familia, de mi iglesia, de mi comunidad. Amado hermano, un corazón quebrantado delante de Dios puede convertirse en una herramienta poderosa para la restauración. Y esto lo estamos viendo a través de este precioso pasaje. La oración es el primer recurso, no es el último. Y eso lo podemos leer en los versos del 5 al 10. Sabes, antes de ir a hablar con el rey, Nehemías habló con Dios. Dice la palabra que él oró, ayunó, hizo vigilia. Y su oración incluye adoración. Él le dice, oh Dios,
Oh Señor, Dios grande y temible. Él adora al Señor. Reconoce la grandeza del Señor. Hay confesión también en la oración, poderosa la oración de Nehemías. Él dice, hemos pecado. Y se incluye él también. Tremendo. ¿Cuántas veces somos capaces de mirar el pecado de otros? Pero no pedimos perdón al Señor incluyéndonos nosotros también. Sin embargo, él se pone él y su familia. Hemos pecado y pide perdón. Y le recuerda también a Dios las promesas que le había hecho a su pueblo a través de Moisés. Es importante, amado hermano, que usted sepa y reconozca las promesas que Dios le ha hecho. Y si Dios te quiere usar en algo, pues dile, Señor, recuerda que en tu palabra dice esto, recuerda lo que me prometiste hasta el día, hoy vengo delante de ti. Y un líder intercede, amado, un líder intercede por su pueblo. Es que la verdadera oración no consiste, iglesia, en solo pedir, sino también en reconocer quién es Dios, confesar el pecado y confiar en sus promesas. Cuando usted y yo estemos enfrentando problemas o nos lleguen malas noticias, oremos antes de reaccionar. Confiemos más en el poder de Dios que en nuestra propia capacidad. Y quiero también decirte como número 3 que la fe también prepara para actuar. Nehemías terminó su oración diciendo esto, y es tremendamente poderoso. Concédeme éxito y haz que el rey me dé su favor. Él no solamente oró, sino que también estaba dispuesto a dar el siguiente paso. Él sabía, Nehemías sabía que tenía que presentarse ante el rey y pedir permiso para poder salir del palacio y reconstruir Jerusalén. Y es que, amada iglesia, la fe no es pasiva. La oración nos prepara para obedecer cuando Dios abre la puerta. Gloria sea el nombre de nuestro Dios. Es a través de la oración, de la comunión con el Señor, cuando tú te rindes delante de Él y tú le dices, Señor, tu pueblo necesita ayuda. Señor, tenemos esta necesidad. Estamos pasando por esta situación, Dios mío. Reconocemos que solamente en ti está la solución, porque tú nos has dado promesa. Hoy nos volvemos a ti. Te pedimos perdón. Yo y mi casa hemos pecado delante de ti, pero la iglesia es tuya. Ha sido comprada a precio de sangre. Señor, mi casa es tuya, mi familia es tuya, mi trabajo es tuyo, Padre amado. Pero hay algo más que usted y yo siempre podemos hacer, y es poner manos a la obra. Da el primer paso que Dios te está mostrando, amado hermano, justo después de orar. Recuerda, confía que Él puede mover corazones y abrir las puertas que para ti hoy son imposibles. Y quiero compartir contigo hoy algunas verdades que destacan en este precioso capítulo de Nehemías 1. Dios escucha la oración sincera. Dios honra a quienes reconocen su pecado. Dios cumple sus promesas. Dios puede usar a una sola persona para cambiar la historia de toda una nación. Gloria sea el nombre de nuestro Dios. Y toda una gran obra comienza primero en la presencia de Dios. Quiero terminar diciéndote esto, que es que Nehemías no empezó levantando piedras. Sabes, él comenzó de rodillas. Antes de reconstruir muros de Jerusalén, Dios estaba formando allí un hombre con un corazón compasivo, con una vida de oración, humilde para reconocer el pecado y la valentía para obedecer. Y ese mismo principio sigue siendo válido hoy, iglesia.
Cuando Dios encuentra un corazón dispuesto, puede comenzar una obra de restauración que bendiga a muchas personas. Y el versículo clave de esta palabra, quiero dejártelo en esta hora. Nehemías 1:11. Oh Señor, te suplico que oigas mi oración. Te suplico que hoy me concedas el éxito y hagas que el rey me dé su favor. ¿Qué muros, amado hermano? ¿Qué muros derribados hay hoy en tu vida o en la vida de quienes te rodean? Tal vez sea una familia quebrantada, una fe debilitada, una relación rota o quizás un ministerio desanimado. ¿Sabes? Pero el ejemplo de Nehemías nos enseña que la restauración comienza cuando dejamos que esa realidad toque nuestro corazón. La llevamos en oración delante de Dios y estamos dispuestos a obedecer cuando Él nos llame a actuar. Dios sigue levantando personas que oran. Dios sigue levantando personas que confían y trabajan para restaurar lo que hoy parece perdido. Quiero que seas tú de esas personas con las que Dios está dispuesto a trabajar. Dios te bendiga, Dios te guarde. La paz de Dios sea contigo hoy, iglesia.

0: Estamos amaneciendo con Dios. Dame un abrazo, decía este hermoso canto. Dios te bendiga, hermana Elsa Paredes, hermana Rosa Leonila, desde el norte de Perú. Qué bendición tan grande. Les agradecemos mucho. Su compañía nos es grata. A todos ustedes nos alegramos de verdad, sabiendo de que no estamos solos cada mañana, sino que estamos aquí, pues, por la gracia del Señor. Vamos a tomar un tiempo para orar, y aquí ya tenemos a mi hermana Edelma Chávez desde Nicaragua.
1: Muchísimas bendiciones, amada familia. Te saludo desde mi tierra de Lagos y Volcanes, Nicaragua. Hemos llegado a este tiempo de clamor, a este tiempo de oración, en el cual nos vamos a unir a favor de todos aquellos que están emprendiendo un negocio. Todos aquellos también que ya tienen su negocio, para que Dios les bendiga, les prospere, les multiplique ese negocio, esos clientes, en el nombre de Jesús. Les invito a que nos podamos unir a favor de nuestros hermanos, a favor de sus trabajos, de sus negocios, para que ellos salgan adelante, para que lo que están emprendiendo, el Señor se los bendiga, el Señor les prospere, el Señor haga ese negocio un éxito. Unámonos todos, porque sabemos que en la unidad está la victoria, y si nuestros hermanos salen adelante, progresan, son bendecidos, es como si también nosotros fuésemos bendecidos, porque hermanos somos todos en Cristo Jesús. Aquellos que realmente tienen su corazón lleno de amor van a procurar el bienestar de sus hermanos. Amén. Amado Dios Todopoderoso, venimos delante de tu presencia, Señor, rogando y pidiendo, mi Dios Todopoderoso, unidos en un solo clamor, en un solo sentir, por todos aquellos que están emprendiendo su nuevo negocio, Señor, para que tú les bendiga, para que tú seas ahí, Dios mío santo, poniendo tus ángeles, guerreros y guardianes alrededor de ellos, Señor. Oh Dios mío santo, guardándoles, protegiéndoles, bendiciéndoles, enviando a sus clientes del norte, del sur, del este, del oeste, bendiciendo sus negocios hasta que sobre, hasta que abunde esa bendición. Van a abrirse las ventanas y compuertas de los cielos sobre sus negocios. Van a recibir bendición hasta que sobre, hasta que abunde, en el nombre poderoso del gran yo soy, Cristo Jesús. Oh, mi Dios amado, lo creemos porque estamos pidiendo con fe, Señor. Estamos creyendo en el poderoso, en el único que tiene el poder para abrir las compuertas y ventanas de los cielos, para derramar esa bendición hasta que sobre, hasta que abunde sobre la vida de nuestros hermanos, sobre sus manos, Señor, sobre todo lo que hagan, Señor. Oh Dios mío santo, sea prosperado, Señor, sean prosperados, Señor, los que confiesan tu nombre, los que creen en tu nombre, Señor, sean prosperados en todo lo que hagan, en todo lo que emprendan. Tu palabra dice que todo lo que toquen va a prosperar. Aquellos que viven en obediencia, en fidelidad a ti, Señor, apartándose de todo mal, aquellos que tienen su corazón lleno de amor, Señor, Dios mío, van a ser bendecidos siempre, Señor, y por una eternidad en esta tierra, y por una eternidad. Bendición habrá en sus vidas, bendición habrá en sus casas, bendición habrá en sus familias, bendición habrá en sus generaciones. Aleluya, gloria a tu santo nombre. Creemos en un Dios todopoderoso que vive, que reina por los siglos de los siglos. Oh, Dios mío, enviamos bendición a todos aquellos hermanos que también tienen sus trabajos, sus negocios. Sean bendecidos en rica y gran manera, en el nombre de Cristo Jesús, Señor. Oh Dios mío santo, y donde había alguna dificultad, hoy se va, Señor. Donde estaba ahí un tropiezo del enemigo, se cancela, Señor. Oh Dios mío, donde había ahí, Dios mío, cualquier cosa, cualquier enviación satánica, se destruye por el poder del Espíritu Santo, Señor. Oh Dios mío, hay bendición en la casa del justo, hay bendición en la casa de tus hijos, hay bendición en nuestros hogares, en nuestras casas, en nuestras familias. Bendito y alabado sea tu nombre, Señor. Creemos en un Dios vivo, en un Dios todopoderoso, en un Dios verdadero. Hay bendición para los que te creen, oh Dios mío santo, aquellos que te creen, Señor. Oh Dios mío, dice tu palabra que aunque el mundo esté cayéndose a su alrededor, ellos tendrán bendición, ellos saldrán adelante. Aunque este mundo se despedace, tus hijos, nosotros tus hijos, saldremos adelante y tendremos bendición y tendremos abundancia, dice tu palabra. Y yo lo creo, Señor Dios todopoderoso, así será, así es y así ha de ser por una eternidad. Bendito seas, Padre. Padre, eterno y poderoso. Bendito sea tu nombre, Señor, y te pido que ates al hombre fuerte, todo demonio inmundo que quiera venir en mi contra, en venganza, en muerte, contaminación, destrucción, sea destruido, Satanás. Te echamos fuera, fuera, estás vencido, estás vencido, está Satanás, ya mi Cristo Jesús te venció, vencido estás y nunca más te levantará en contra mía, ni en contra de mi casa ni de mi familia, en el nombre de Cristo Jesús sea hecho, para la gloria y honra del poderoso Dios que tenemos, el creador de los cielos y de la tierra, el gran yo soy. Gracias te damos, mi Rey, bendito sea tu nombre, guarda siempre nuestra entrada, nuestra salida desde ahora y para siempre, amén y amén. Bendito sea tu nombre, Señor, tú haces siempre, Señor, tu voluntad en nuestras vidas y en la vida de todos los que te aman. Amén y amén.
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0: muy agradecidos de verdad por este tiempo a nuestro Dios que nos permite disfrutarlo. Sigamos siempre enlazados juntos en este mismo sentir, porque eso alegra al Señor. Dios te bendiga, hermana Elsa Aldave, hermana Ana Rita, un abrazo para ella. Mi hermana Rosa Leonila, misionero Wilson, Dios te bendiga, hermana Jenny Elizabeth, que el Señor sea siempre con todos nosotros y con todos aquellos que no pudieron estar, con mi hermana Sandra, mi hermana Medina, mi hermana Isabel, pues esperamos que la gracia del Señor siempre nos acompañe. Estamos muy agradecidos por este devocional, el cual ya estamos terminando de verdad. Un abrazo, esperamos que siempre estemos conectados y pues ayúdenos a compartir, a hacer este trabajo, porque es un trabajo de todos, de verdad. Que el Señor bendiga. Buenos días, hermanos.
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Georgina era su nombre. Una abuelita tierna que con autoridad nos hablaba de Dios. Perseveró ella con fe y él respondió a su clamor.

Tú eres mi tesoro, Jesús. Tú eres mi tesoro.

padeciendo de una dolencia, padeciendo de una enfermedad, yo te invito a que te levantes en fe en el nombre de Jesús y declares que el Señor está en este lugar y Él está aquí para destruir toda obra.

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1: Alegraos delante de Dios, aleluya.

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palabra dice, así como es su nombre, que así sea su alabanza. Todo el que tenga un Dios increíble le va a alabar de una manera increíble esta noche. Alguien

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0: Levanta tu voz y dile gracias, Señor, por tu bondad, por tus bendiciones a mi vida, que son nuevas cada mañana. Gracias, Señor.
1: El deseo de nuestro corazón es poder llevar, Señor, lo que tú has puesto en nosotros a todas las naciones y a todos los pueblos. Señor, estamos respondiéndote en esta noche. Después de llenarnos tú, ahora nosotros te decimos a ti, Señor, con todo el corazón,

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1: 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San Lucas, capítulo 22, versos 39 y 44.

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1: Un corazón que practica perdón. Y les haremos la cita bíblica de Efesios 4:31 al 32. El remedio contra el enojo que produce la ofensa y el agravio es el perdón. Un corazón que ha desarrollado un espíritu perdonador se mantiene sano y libre de resentimientos, de odios y amarguras. Perdonar evita que se acumule la basura emocional tóxica en nuestro corazón. Es la forma de resentimiento, odio y amargura la causa de no perdonar. ¿Es difícil perdonar para ti? ¿Guardas resentimiento en tu corazón? ¿Te cuesta pedir perdón? ¿Cómo manejas el orgullo cuando tienes que pedir perdón? Mucha gente habla de perdón e inclusive parece practicarlo en apariencia, pero en muchos casos tienen una definición muy simplista, retórica y alejada de la experiencia personal, que no trae sanidad ni bienestar a los involucrados. El perdón no es un concepto superficial ni una simple práctica religiosa. Por el contrario, toca lo más hondo, íntimo y emocional del ser humano. Amado hermano, amada hermana, el perdón es una decisión personal. Amado hermano, amada hermana, el perdón es una decisión personal. Una de las dificultades con que se tropieza nuestra disposición a perdonar es entender que el perdón es una decisión. No esperes sentir aprecio o compasión por alguien para perdonar. Primero decides perdonar y luego las emociones se alinean a las acciones que conllevan a la decisión de perdonar. Perdonar implica una decisión espiritual y moral que refleja una postura conciliadora ante el ofensor. Es más que un mero sentimiento. La palabra de Dios nos exhorta a asumir una postura benigna y compasiva, una conciliadora ante los errores y faltas de nuestros hermanos, familiares, amigos, enemigos, etc. ¿Y a qué expresar perdón? Tal como lo indican los siguientes pasajes en Efesios 4:32, Colosenses 3:13 y Romanos 12:18. El perdón es una virtud. El perdón también puede ser visto así como una virtud espiritual y moral que requiere un desarrollo espiritual, porque implica compasión, amor, altruismo, coraje, entre otras virtudes. El perdón es un componente esencial en el carácter del cristiano. El amor y la compasión del creyente se aprecian en su disposición a perdonar. Amados, el perdón es un acto de renuncia a todo sentimiento de resentimiento u odio por el daño, injusticia y dolor de que se fue objeto por parte del ofensor y a favor de este último, lo cual se traduce en una postura conciliadora. Perdonar tiene que ver con un corazón sano. ¿Es fácil perdonar? El verdadero perdón no es fácil ni barato. Cuesta porque nos confronta con nuestra rabia, con nuestro dolor. El acto de perdonar nos recuerda las injusticias cometidas contra nosotros. Nos confronta además con nuestro egoísmo y orgullo. Perdonar no es olvidar. Perdonar es recordar, pero sin dolor. Muchas bendiciones.

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El jardín que Adán y Eva perdieron por su pecado ahora ha sido plantado en nuestro corazón. Yo te voy a invitar a que pongas tu mano sobre tu corazón mientras cantamos esta canción.

0: recibe fruto bueno en esta noche, Señor, de nuestros corazones. Recibe adoración, recibe gratitud, Señor.
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1: Señor, te quiero bendecir y siempre quiero amarte y darte la gloria.

gracias, Señor. Siempre quiero darme vida para amarte, Señor. Quiero darme vida para amarte, Señor. Bendecirte. Cierra tus ojos conmigo, por favor. Señor, gracias por lo que has hecho por cada uno de nosotros, por el sacrificio en la cruz del Calvario. En esta noche queremos darte gracias, porque tú venciste en Calvario. Tenemos vida esta noche por tu sangre. Tenemos entrada delante del trono altísimo de Dios. Gracias, Señor.

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2: Históricamente, la brújula es una caja que tiene una aguja magnética que, al girar sobre un eje, señala el norte magnético. Ya que el saber qué dirección es norte sirve de punto de referencia para determinar los demás puntos cardinales en la superficie terrestre, la brújula magnética llegó a ser un instrumento indispensable para los navegantes, los topógrafos, los guías y los exploradores del pasado. Su aguja imantada los orientaba a todos por igual, ayudándolos a encontrar y a mantener el rumbo. Al pensar en lo útil que era que la brújula magnética apuntara siempre en una dirección septentrional, es decir, hacia el norte, a Moshe Ashin, un judío ortodoxo, se le ocurrió que sería muy útil también que hubiera una brújula que siempre apuntara en una dirección espiritual, por ejemplo, hacia Jerusalén, considerada la ciudad más santa del mundo. Así que Ashin dio a conocer que había desarrollado un sistema de recalibración que mantiene la aguja de la brújula señalando constantemente en dirección a Jerusalén desde cualquier parte del mundo. Según su propia declaración, inventó la brújula de Jerusalén inspirado por Dios mismo, con la esperanza de que sirviera de recordatorio visual de lo que la Biblia dice acerca de esa ciudad. Es que en el Salmo 122, el rey David anima a su pueblo a que ore por la paz de Jerusalén. «Pidamos por la paz de Jerusalén», dice el salmista, «que vivan en paz los que te aman, que haya paz dentro de tus murallas. Deseo que tengas paz». No hay ciudad alguna a la que no le convendría que todo el mundo orara por ella para que tuviera paz. Pero tal vez Jerusalén sea la ciudad que más la necesite. ¿Acaso hay otra ciudad de la que pueda decirse que se han librado guerras por ella siglo tras siglo a lo largo de 4,000 años? Lo triste es que seguirá habiendo guerras en torno a ella, no solo a causa de las religiones universales en conflicto que la consideran su ciudad santa, sino porque la Biblia dice que así ha de ser. Pero la Biblia no se limita a pronosticar conflictos bélicos, ni plagas universales, ni hecatombes naturales, como alegan algunos. Al contrario, lo que motiva a sus inspirados autores a hacer tales pronósticos es que no solo sirven de advertencia, sino también de prólogo para establecer la urgencia de encontrar una salida. De ahí que le dediquen tanto espacio a presentar el plan de Dios. Pues Dios, en su infinita misericordia, siempre se ha interesado en proveer un refugio para cada tormenta, un indulto para cada pecado, un remedio para cada mal y una solución para cada problema que afronta el ser humano. De modo que la función más valiosa que pudiera llegar a cumplir la brújula de Jerusalén, si funcionara correctamente, no es solo recordarnos lo que la Biblia dice acerca de Jerusalén, sino recordarnos que la Biblia misma, que apunta siempre hacia Dios, es la brújula indispensable para todos los que buscamos a Dios, tanto para los que deseamos acercarnos más a Él, como para los que hemos perdido nuestro rumbo.
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todo el que se acerca ante el trono de la gracia es perdonado, es levantado, es libre. Aunque muchos te han dado la espalda, hay alguien que te levanta, que te perdona. Su nombre es Cristo Jesús.

la luz y conocer la verdad. Qué triste es volver al mundo a servirle a Satanás, después de andar en la luz y conocer la verdad.

La carne se va hacia abajo y el espíritu hacia arriba. La carne con el espíritu tiene una lucha viva. La carne se va hacia abajo y el espíritu hacia arriba. 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

0: Te adoramos, te adoramos.
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2: Gadiel, quiero que tú nos dirijas en ese canto que dice: Jesús, eres mi buen pastor. Quiero invitar a que todos cerremos nuestros ojos. Gadiel.

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1: Hay cosas en la vida que yo quisiera comprender, y una de ellas es el amor de Dios.

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Dice la Biblia en el Salmo 37, verso 4. Deleítate a sí mismo en el Señor y Él te concederá las peticiones de tu corazón. Encomienda al Señor tu camino y confía en Él.

0: corazón.
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2: Di conmigo, Jesús, tú eres mi fiel amigo. Tú nunca cambias. Eres el mismo ayer, hoy y por los siglos. Ayúdame a mí a serte fiel a ti cada día de mi vida. Ese es mi deseo.

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Georgina era su nombre. Una abuelita tierna que con autoridad nos hablaba de Dios. Perseveró ella con fe y él respondió a su clamor.

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2: Históricamente, la brújula es una caja que tiene una aguja magnética que, al girar sobre un eje, señala el norte magnético. Ya que el saber qué dirección es norte sirve de punto de referencia para determinar los demás puntos cardinales en la superficie terrestre, la brújula magnética llegó a ser un instrumento indispensable para los navegantes, los topógrafos, los guías y los exploradores del pasado. Su aguja imantada los orientaba a todos por igual, ayudándolos a encontrar y a mantener el rumbo. Al pensar en lo útil que era que la brújula magnética apuntara siempre en una dirección septentrional, es decir, hacia el norte, a Moshe Ashin, un judío ortodoxo, se le ocurrió que sería muy útil también que hubiera una brújula que siempre apuntara en una dirección espiritual, por ejemplo, hacia Jerusalén, considerada la ciudad más santa del mundo. Así que Ashin dio a conocer que había desarrollado un sistema de recalibración que mantiene la aguja de la brújula señalando constantemente en dirección a Jerusalén desde cualquier parte del mundo. Según su propia declaración, inventó la brújula de Jerusalén inspirado por Dios mismo, con la esperanza de que sirviera de recordatorio visual de lo que la Biblia dice acerca de esa ciudad. Es que en el Salmo 122, el rey David anima a su pueblo a que ore por la paz de Jerusalén. «Pidamos por la paz de Jerusalén», dice el salmista, «que vivan en paz los que te aman, que haya paz dentro de tus murallas. Deseo que tengas paz». No hay ciudad alguna a la que no le convendría que todo el mundo orara por ella para que tuviera paz. Pero tal vez Jerusalén sea la ciudad que más la necesite. ¿Acaso hay otra ciudad de la que pueda decirse que se han librado guerras por ella siglo tras siglo a lo largo de 4,000 años? Lo triste es que seguirá habiendo guerras en torno a ella, no solo a causa de las religiones universales en conflicto que la consideran su ciudad santa, sino porque la Biblia dice que así ha de ser. Pero la Biblia no se limita a pronosticar conflictos bélicos, ni plagas universales, ni hecatombes naturales, como alegan algunos. Al contrario, lo que motiva a sus inspirados autores a hacer tales pronósticos es que no solo sirven de advertencia, sino también de prólogo para establecer la urgencia de encontrar una salida. De ahí que le dediquen tanto espacio a presentar el plan de Dios. Pues Dios, en su infinita misericordia, siempre se ha interesado en proveer un refugio para cada tormenta, un indulto para cada pecado, un remedio para cada mal y una solución para cada problema que afronta el ser humano. De modo que la función más valiosa que pudiera llegar a cumplir la brújula de Jerusalén, si funcionara correctamente, no es solo recordarnos lo que la Biblia dice acerca de Jerusalén, sino recordarnos que la Biblia misma, que apunta siempre hacia Dios, es la brújula indispensable para todos los que buscamos a Dios, tanto para los que deseamos acercarnos más a Él, como para los que hemos perdido nuestro rumbo.
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0: Gracias, muchachos. Bueno, esta es una noche muy especial para mí por muchas razones, como ya se han dado cuenta. Pero es una noche muy especial para mí porque una persona va a venir a cantar ahora una canción que la conozco desde que asomó la cara a este mundo. Y estoy hablando de mi hijo Adrián Roberto. Antes de que él naciera, le poníamos audífonos en la panza a su mamá. Para que él escuchara música y para que él conociera de música. Y a los 11 años cuando agarró la primera, bueno, más bien a los 6 años agarró el piano, pero a los 11 años agarró la guitarra y desde entonces no ha parado de escribir. Y para mí es un honor presentarles a mi hijo Adrián Roberto. Un aplauso para él, por favor.
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Hay algunos que limpian el piso con el testimonio del Evangelio. Hacen lo que le da la gana en el trabajo, en la casa, en la calle. Y después usted lo ve cantando de esta manera en el púlpito.

Hay algunos que tienen un espíritu de indiferencia terrible. 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

El hombre que se emborracha, Satanás lo zarandea, se lo lleva para el mundo y esa es la cosa más fea. El hombre que se emborracha,